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0: En Carrascosa del Campo hay 17 grados.
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0: En Carrascosa del Campo hay 16 grados. 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

0: En Carrascosa del Campo hay 17 grados.
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0: En Carrascosa del Campo hay 16 grados. 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

0: En Carrascosa del Campo hay 15 grados. ¡Qué fresquibiris!
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0: En Carrascosa del Campo, el termómetro marca 14 grados. 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

0: Yo que ceno lo más tarde a las 10. ¿Cómo diablos se fríe un huevo frito?
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0: En Carrascosa del Campo hay 13 grados, un poquito de frío.
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0: En Carrascosa del Campo, el termómetro marca 14 grados. 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

0: En Carrascosa del Campo hay 13 grados, un poquito de frío.
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En Carrascosa del Campo, el termómetro marca 14 grados. 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

te das una dosis de buena energía, pues aquí la tienes, ¿eh? Buenos días, bienvenido, bienvenida a tu Morning Show, a tu despertador, este que eliges tus canciones favoritas y que te invitamos a que participes activamente, ya sabes. Desde las 10 y hasta... Desde las 10, ¿no? Desde las 8 y hasta las 10. Entonces, en este miércoles 10 de junio, nos quedamos con esta fiesta musical. Elige, llamando al 925-20-9190, o bien escribe o manda una nota de audio al WhatsApp 622-225-29. También deja tu comentario en redes sociales, en Facebook el perfil de Buena Energía, o en Instagram ursu.p. Además, déjame que te diga que a partir de las 9 de la mañana tenemos el tema del día, el momento chocolate, donde aportas también tu opinión sobre ese tema. Y a las 8 y 10, todas las cosas extravagantes, raras y curiosas que nos encontramos por internet. Las contamos todas, todas. Empezamos este miércoles 10 de junio, sí, mitad de semana, y lo hacemos con fuerza, con ganas, con buena energía. Mi nombre es Osla Pérez.

cosas diferentes, actúa diferente. Las llaves viejas no abren puertas nuevas. Aquí tenemos la llave de buena energía. Buenos días.

0: No hay guerras ni armaduras, que está la llave, besos y muchos abrazos, que sobre todo mucho amor en el ambiente, ¿a que sí? Paula Alborán junto a Piso 21. Estará el 21 de agosto en Ciudad Real, el 12 de junio en Sevilla, en Zaragoza el 20 de junio, también en Mérida. Algunas de las fechas previstas para este cantautor y música español que tanto y tanto gustan siempre esas canciones relacionadas con el amor.
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0: Y es que hay que ser un poquito más como David Bisbal. Hay que dejar abierta la puerta por todo lo que pueda ocasionar.

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1: 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Con aires mexicanos y hablando de amor, como puedes comprobar, es David Bisbal, junto a Alejandro Fernández, un tema que llegaba en el año 2020. Una colaboración con tan solo unas cuerdas, guitarrón y guitarra mexicana. Este talante melancólico y romántico. Ahora, cosas muy interesantes. Curiosity.

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1: Pues claro, hombre, aquí te vamos a contar todo lo curioso que nos encontramos por internet y que compartimos cada mañana contigo aquí en esta sección Curiosity. Vamos a empezar por las carreras que garantizan empleo y casi nadie quiere estudiar en este 2026, ahora que ya están terminando la PAU. En Castilla-La Mancha lo hacían también esta semana, que ha sido muy importante para todos ellos, los que intentan hacerse un hueco en la universidad y empezar su camino en el mundo de los estudios. Pues no todas las titulaciones tienen buenas perspectivas de empleo, ¿eh? Hay algunas que por la alta demanda de profesionales pueden ser mucho más tentadoras para aquellos que quieren estudiar una carrera y salir de esa casi con empleo bajo el brazo. Pues mira, ingeniería naval, náutica y transporte marítimo, ingeniería de minas, estadística o determinadas especialidades de ingeniería reúnen una combinación cada vez más valorada por empresas y administraciones. Se caracterizan por tener pocos titulados, una alta inserción laboral y salarios superiores a los de la media, ¿eh? De hecho, los datos de inserción laboral del sistema universitario español, esos informes de fundación y diversos estudios sobre empleabilidad muestran que la escasez de profesionales en determinados sectores está generando oportunidades laborales para quienes optan por estas carreras menos conocidas. Bien, pues así te decimos entonces, en cuanto a preferencias, uno de los casos más llamativos es de ingeniería naval oceánica. Según los datos recopilados por diversos estudios sobre empleabilidad universitaria, esta titulación mantiene una elevada tasa de inserción laboral pese a contar con un número reducido de estudiantes matriculados. La industria naval, los astilleros, las empresas de transporte marítimo, los proyectos vinculados a la transición energética están impulsando la demanda de estos perfiles. También destaca náutica y transporte marítimo, una carrera poco conocida entre los estudiantes de bachillerato, pero que ofrece acceso a un sector con fuerte demanda de profesionales. El crecimiento del comercio internacional, la logística portuaria y el transporte marítimo está aumentando las necesidades del personal cualificado en España y en otros mercados internacionales. Otra de las titulaciones que aparece de forma recurrente en los informes es ingeniería de minas. Aunque muchos estudiantes la asocian únicamente a la extracción de recursos minerales, hoy sus salidas profesionales abarcan ámbitos relacionados con la sostenibilidad, la gestión energética, la geotecnia, las infraestructuras y la transición ecológica. También el caso de matemáticas y estadística. La expansión de la inteligencia artificial, el análisis de datos, la ciberseguridad y la transformación digital ha disparado la demanda de perfiles con una sólida formación matemáticas. Bancos, aseguradoras, consultoras tecnológicas, empresas energéticas, multinacionales buscan profesionales capaces de interpretar grandes volúmenes de información y convertirlos en decisiones estratégicas. Y también encontramos aquí la agricultura tecnológica, que busca talento, otro ámbito donde comienza a detectarse una falta de profesionales en la ingeniería agronómica. El sector agroalimentario español afronta importantes desafíos relacionados con la sostenibilidad, el cambio climático, la digitalización y la seguridad alimentaria. Pues nada, hay que elegir carrera pensando, más allá de las modas, pero sobre todo que tengas vocación, que te guste y que lo quieras, ¿eh? Así, con muchas ganas para que todo vaya bien. Enhorabuena a todos ellos y a por todas. Vamos ahora por las claves para distinguir un sushi decente de uno malo, ¿eh? Incluso en el supermercado. Hace tiempo que el sushi dejó de ser una novedad exótica y lo de que sea una moda está más que superado. Ahora bien, igual que ocurre con la pizza italiana, hay sushi mediocre, sushi malo y sushi de primera categoría. ¿Cómo distinguir el sushi bueno de otros que merezca la pena? Bien. Pues el local que sirve o vende el sushi ya puede darnos muchas pistas sobre su calidad. Los falsos japoneses, restaurantes asiáticos que tienen una mezcolanza de carta, los buffets tipo wop o otras variantes, no suelen destacar por la calidad de su sushi. Si ofrecen piezas demasiado creativas con ingredientes un poco raros, probablemente también dejen mucho que desear. En el caso de los supermercados que venden sushi envasado, la calidad ha ido mejorando mucho, desde los que tienen cocineros preparándolo al momento hasta los que directamente presentan un lineal de bandejas cerradas. Tampoco esperemos un manjar, pero bueno, al menos se intenta cuidar la calidad de los ingredientes y se prepara en el día. Los siguientes consejos para saber cuáles son los buenos. El sushi es un término genérico que se refiere a arroz con vinagre unido a otro ingrediente y que en realidad existen muchos tipos diferentes. Si en la tienda local se equivoca en el uso de la terminología correcta, mal vamos. Además de los conocidos makis, temakis y nigiris, podemos encontrar también otras variantes menos populares en Occidente que pueden darnos una pista de que el sitio al menos está intentando ser auténtico. Si un restaurante cambia su carta según la estación, ya tiene un voto de confianza, aunque hoy se nos olvida la estacionalidad del producto, es fundamental para encontrar la máxima calidad en el plato. Y el sushi ocurre lo mismo, cuando el menú tiene fijas las mismas variedades todo el año, ya podemos sospechar. Por eso es importante conocer las fechas propicias para disfrutar de diferentes pescados y mariscos. Un buen restaurante restaurante de sushi ofrecerá lo mejor que haya en el mercado en este momento, sin caer siempre en lo repetitivo, el atún, salmón y el pez mantequilla. Y si el salmón no es ahumado, mejor huir, dicen. Un buen pescado se irá al garete si se corta mal, exactamente igual que ocurre con un buen jamón. La técnica de corte, el aspecto debe ser regular, firme y homogéneo, en sentido perpendicular y siempre limpio, ¿eh? Además, es importante fijarse el tamaño de las piezas en su relación con el arroz. Si son rácanos, de nuevo será mala señal. Un buen nigiri presenta un corte de pescado más grande que su base de arroz. Incluso a veces lo envuelve por completo. El arroz, nos parece que el arroz no es importante porque es un ingrediente muy básico, humilde, pero debe ser la variedad adecuada, japónica, preferiblemente corto y redondeado, y tiene que prepararse de forma correcta. Un buen sushi tiene que ser esponjoso, los granos de arroz se tienen que desprender fácilmente. Bueno, pues ya lo sabes, esas formas de saberlo.
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1: ¿Cómo reconocer un buen sushi? ¿Sabías que tu cerebro sabe varios segundos antes que tú mismo si vas a acercarte a alguien en una fiesta? Ya sea durante una fiesta, en una reunión o en cualquier otro contexto social, solemos pensar que primero decidimos y después actuamos. Sin embargo, una investigación liderada por la Universidad Hebrea de Jerusalén y difundida por Nature Communications apunta a una posibilidad mucho más intrigante. El cerebro podría comenzar a preparar determinadas respuestas sociales varios segundos antes de que aparezca la sensación consciente de haber tomado una sencilla resolución. La idea resulta fascinante porque cuestiona una noción muy asegurada. Tendemos a asumir que la conciencia dirige cada paso del proceso. No obstante, cada vez se publican más trabajos que sugieren que la relación entre percepción lúcida y comportamiento es bastante menos directa que lo que aparenta. Entonces, ¿qué? Pues a lo largo de bastantes años, los neurocientíficos han intentado desentrañar esto, esta conducta social. Para investigar este proceso, han investigado bastante y las evidencias muestran que el acercamiento a otro ejemplar no depende exclusivamente de dónde se halla el individuo observado. El momento también desempeña un papel decisivo. Los peces observadores tendían a iniciar sus desplazamientos apenas unos 150 milisegundos después de que se moviera el otro pez. Esa diferencia temporal era demasiado pequeña para atribuirla al azar y reflejaba una coordinación extraordinariamente precisa entre ambos animales. De hecho, los movimientos que surgían dentro de esa ventana de tiempo tenían muchas más probabilidades de convertirse en episodios de interacción que aquellos que aparecían fuera de ella. Entonces, la intensidad de esta firma refleja el grado de impulso social. Este indicador no solo anticipaba un futuro acercamiento, sino que aportan pistas sobre la predisposición general del sujeto hacia la interacción con otros. Y esta observación resulta especialmente sugestiva porque vincula la dinámica cerebral con rasgos conductuales bastante persistentes. Esto interpretado los peces a nosotros. Conclusiones ayudan a explicar por qué algunos sujetos muestran una mayor propensión a relacionarse que otros. La respuesta podría no depender únicamente de la información que procede del entorno, sino también de la intensidad con la que determinadas redes neuronales entran en proceso en este estado preparatorio. Bueno, pues quédate con eso, ¿eh? Que tu cerebro sabe varios segundos antes que tú mismo si vas a acercarte a alguien o no en una fiesta y vas a tener relación con los demás. Venga, vamos a ir acabando con los españoles que confían en el matrimonio, la monogamia y el amor sin sexo.
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1: El estudio de percepción social del amor, publicado por el CIR, revela que los españoles siguen apostando por el modelo de matrimonio religioso, un 38% frente al civil, que se queda en un 21%. El 96% de los que viven en pareja apuestan además por una relación monógamo y un 80% de los encuestados piensa que puede existir amor entre dos personas sin relaciones sexuales. También en ese estudio, los españoles creen que las prisas de la vida son algo negativo para el amor. Pues no, no conviene ni para el amor ni para nada las prisas, ¿eh? Bueno, pues un 71% de los españoles tienen una relación amorosa importante para conseguir una vida satisfactoria. Es muy importante para ellos. También la salud es lo más importante para los españoles, un 99%, seguida de la familia, un 97%, la amistad, un 94%, y en cuarto lugar, el amor, que se queda en cuarto lugar, en un 91%, ¿eh? Bueno, pues son más datos que tenemos sobre el amor. En este este caso nos vamos a ir por las efemérides que pasó un 10 de junio. Pues en 10 de junio de 2003, durante la constitución de la Asamblea de Madrid y la elección de los miembros de su mesa, dos diputados del Partido Socialista madrileño se ausentaron durante la votación, Eduardo Tamaño y Teresa Sáez, iniciando el hecho conocido como el tamayazo, lo recordáis, ¿no? También un 10 de junio de 1959 nace Carlo Ancelotti, el futbolista y actual seleccionador del Brasil. También se publicaba en España la ley sobre la propiedad literaria desarrollada por un real orden un mes después, preludio del primer registro de la propiedad intelectual en 1847. Hoy celebramos el Día Internacional para el Diálogo entre Civilizaciones. Es el Día Internacional de la Heráldica, Día Mundial del Modernismo, Día Mundial de la Enfermedad de Andrade, Día Mundial de la Lucha contra la Falsificación y Piratería y también Día Nacional del Desarrollo Científico y Tecnológico Espacial. También es el santoral de Arecio Mártir. ¡Felicidades! Nos vamos entonces a la primera pausa publicitaria de la mañana, pero no te preocupes, que ya tenemos a nuestros oyentes ahí fieles a su cita de despertar con buena energía. Y ya nos están saludando, entre ellos tenemos a José Real, que dice buenos días, feliz miércoles. También hola, hola, muy buenos días, guapi. Vamos a por el miércoles, Vicente. Está también Isi, que dice a descansar, buenas noches. ¿Cómo? ¿Te vas a dormir o qué? Habrá que levantarse y sí, ¿no? Me ha mandado un emoji equivocado, ¿no? Un sticker equivocado. Venga, bueno, vamos a publicidad, no a dormir, ¿eh? Volvemos enseguida muy despiertos y espabilados con las canciones y con la música que tú quieres escuchar. Entre ellos tendremos a los Buller, que ya sabes que se han pasado al mundo de la canción y no le dicen que no a nada, ¿eh?
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1: También estará el arrebato.
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1: Con este manual de instrucciones.

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son dos de los creadores de contenido este mes, más conocidos y empresarios también de la actualidad, pero ya solo les faltaba cantar, ¿eh? Y crear el tema del verano 2026. No le digo que no, esto suena en todas partes y va a seguir sonando, ¿eh? Ya lo auguramos desde aquí, desde Buena Energía. ¡Para Diego! Con toda la buena energía, para este miércoles.

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3: Creo que haga falta tanto, ¿eh? No, seguro que no, que... Que con el arrebato de Antoñito Molina vamos a poner la cara más positiva a esa mañana de miércoles. Con ese manual de instrucciones que a veces nos haría falta, más que nada para saber cómo actuar con ciertas personas, ¿no? O con ciertas situaciones en concreto. Para ti, Piedad de Villanueva, para que tengas un bonito día, que yo creo que lo vamos a conseguir un poco más con este tipo de música, que sí.

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1: Pues quítate esa mochila de las preocupaciones y ponte y dibuja esa sonrisa, que es lo que nos hace falta. El arrebato a Javier Labandón, ya lo sabes, que va derrochando optimismo allá por donde van. De hecho, bailando en pijama. Y este tema son los últimos más sonados. Ya sabes que he presentado su gira El Viaje Inesperado y estará incluso en Toledo, en la Plaza de Toros, el próximo 11 de julio, por si quieres apuntarte a esta fecha que te pilla bastante cerca. Y después de ellos vamos a quedarnos también con el hijo de la Inés. Vamos a recordar lo mejor del rock, de la música de nuestro país. Alberto, buenos días. Otro que ha amanecido escuchando buena energía. Qué bien, oye, qué alegría. Buenos días, Úrsula. Vamos con el miércoles. Vamos a mandar un saludo a los chicos de la fábrica. A ver si nos puedes poner el hijo de la Inés de Marea. Gracias y un saludo. Venga, pues para todos y cada uno de vosotros, que estáis ahí currando como el que más.

y su nombre son Marea y con Cuchi Romero al frente, con esta grandiosa voz. Diferenciada, ¿eh? Marcada. A lo largo y ancho del tiempo y el espacio. Para Alberto y toda la gente de la fábrica, ¡vamos! Vamos, que también tenemos lo mejor de la música actual más tropical y que nos traslada a las Islas Canarias, como está presumiendo él en el último trabajo discográfico llamado El Baifo. Oye, Paula, esto de que el miércoles sea vuestro primer día de semana, a los murcianos ni tan mal, ¿no? Normal que tengamos ganas de perreo. Quevedo, Scandic.

narices estaba pensando yo que Quevedo, este artista, cantante, me refiero, tenga más importancia que Quevedo, el artista, el otro. El literario, me refería. En fin, ¿qué le vamos a hacer? Así es la actualidad y así es la música. Siempre manda y siempre está aquí. Oye, ¿sabías que hay un refugio de Quevedo en Canarias? Una playa virgen de agua cristalina a la que llegar es toda una aventura. Uno de los secretos mejor guardados del artista de esas islas afortunadas, la Redonda de las Afortunadas se llama. Bueno, pues todo el mundo espera que Quevedo llame como invitado en los conciertos de Bad Bunny, ¿eh? Pero nunca aparece. Pues

Ahí esperan. Creo que todavía Bad Bunny sigue estando ahí y que le quede algún que otro concierto. A ver si llega ese momento de Quevedo y Bad Bunny sobre el escenario o no, o no. Lo que sí llega es Cañita a Mala para Ramón de la Villa Don Fadrique. Cambiamos de estilo de forma radical.

0: pues estas son un poco camela, ¿no? Claro, es que cuando vieron que funcionó eso del Tecno Rumba, pues Cañita le dio por surgir también e intentarlo. Eran un dueto también, en este caso una mujer y un hombre. Y empezaron su trayectoria musical allá por los 90. Cañita. Ámala, ámala, ámala. Y ahora, ya que estamos rumbeando, pues nos vamos a ir a las 9 de la mañana y lo vamos a hacer con Bordon 4. Me muero por ella. Para Inma de Puebla de Almoradiel. Y para toda la gente que escucha y sobre todo que está trabajando en ayuda a domicilio, que hacéis siempre una labor tan bonita, tan gratificante, tan agradecida por parte de los demás.
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0: 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Ya sabes, María Ángeles y Diones, y antes hablábamos de ellos, pues han surgido rápidamente. Abrimos nueva hora de programa aquí en Buena Energía y lo vamos a hacer celebrando un cumpleaños, ¿eh? Buenos días, Eliria. Quería felicitar a mi tío Miguel, que hoy es su cumpleaños. Pone una canción de Camela. Pues muchas felicidades, Miguel, de parte de ella, de tu sobrina, de Lidia, que te desea todo lo mejor y que cumplas muchos más. En nada, nos vamos a quedar también con, pues eso, con el tema del día y con el momento chocolate. Pero antes vamos a escuchar a Luis Ver, que tiene algo que contarnos, creo. Buenos días, hola.
1: Buenos días, energéticos, hombre, energéticas, Luis Ver. ¿Cuánto tiempo?
0: ¿Cuánto tiempo? Sin que nos digas nada, ¿eh? ¿Te parece la bonito?
1: Muy liado. Pero bueno, hoy tengo el día de relax.
0: Anda, mira, qué suerte.
1: De relax total. Y quería pasarme por aquí para desearos un buen día a todos.
0: Igualmente.
1: Y nada, ya que me tocó el otro día el paquete de conguitos, a ver si nos podías poner hoy la canción de los conguitos. Somos los conguitos, estamos requete bien, cubiertos de chocolate y cacahué, ¿no? Ahí con alegría, con alegría. Venga, pasar buen miércoles.
0: Oye, haciendo publicidad y todo, ¿qué pasa? Pues venga, somos los conguitos.

Stop.

0: porque claro, es que al final es un spot publicitario el que hace mucho tiempo contenía esa canción de Somos los Conguitos y estamos requete bien. Y es que no hemos encontrado otra que no sea esa, que cantaba Guinea.
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0: Hemos encontrado lo que es pues un fragmento muy, muy cortito, ¿eh? Y como puedes escuchar, mucha calidad tampoco tenía, ¿eh? Pues ahí estábamos, en ese momento nostálgico de recordar. Y después de esto, pues vamos a quedarnos con más notas de audio. ¡Buenos días! Hola, ¿qué tal?
2: Muy buenos días,
0: moza
2: hermosa, ¿qué tal? ¿Cómo estamos? Bueno,
0: ¿cómo estás?
2: Vamos arrancando ya este miércoles. Que por cierto, por aquí cielos completamente cubiertos, ¿eh?
0: ¿Cubiertos
2: no sé
0: de
2: por
0: qué?
2: Tu zona
0: ¿cubiertos
2: si está despejado o a llover o no sé.
0: ¿Qué va? Aquí está azul, azul.
2: Bueno, yo por aquí te dejo el temita para el día de hoy,
0: ¿sí?
2: Que recuerda muy, muy, muy, muy mucho a esos días de fiesta en la playa.
0: ¡Ala!
2: Y pues nada, venga, que tengas un estupendo día y te me cuidas mucho. ¡Adiós!
0: Igualmente, venga, pues vamos a quedarnos con David Tabare y ese Summer Night, oh, la, ¿no?

0: ¡David Tabárez! Pues así nos ha recordado también un verano de hace unos cuantos años, ¿eh? ¡Hola, Lala!
1: El tema del día en Opina Sobre...

Tema del día, llámanos 925-20-9190. Ponemos a tu disposición el teléfono para que nos llames y para que hoy nos cuentes si eres muy llorón o no eres muy llorón, si eres de emocionarte fácilmente o todo lo contrario. Y esto viene a correlación porque hay 9 razones por las que suelen llorar los niños y niñas y se enfadan al vestirlos y hacen que sea una batalla diaria con los padres normalmente. Pero es que también dicen que sí, que llorar es completamente bueno y necesario. Es un mecanismo natural de desahogo que trae beneficios inmediatos a tu cuerpo y mente. Alivia el estrés, genera calma, mejora el estado de ánimo. Y hoy vamos a preguntarte precisamente por eso. Si sueles ser llorón o no. Si te emocionas fácilmente o todo lo contrario. Venga, 925-20-9190. Abrimos línea telefónica para ti. Disponible enteramente el aparato telefónico para que nos llames y participes y te lleves ese producto de chocolate que estamos sorteando como cada semana. Es probable que sorteemos 2 cosas, ¿eh? Porque ya sabéis que la semana pasada llegamos solamente hasta el miércoles, como fue festivo. Y esta semana tenemos 2 productos, ¿eh? Así que venga, llámanos. 925-20-9190. ¿Eres muy llorón o no eres llorón?

0: Saludamos al primer participante de hoy, que es Víctor. Buenos días, Víctor, aunque tiene ya el número 4, ¿eh? ¿Qué tal? ¿Cómo
1: bueno,
0: estás?
1: Buenos días, Úrsula, pero si vas a hacer dos sorteos tendrás que dar más números.
0: Que sí, 14 te voy a dar. Venga, anda, cuéntame si eres llorón o no eres llorón. Yo diría que sí, ¿eh? Por lo que pides.
1: Sí, llevas razón, soy un poquito llorón. Yo cuando veo así una peli me emociono y lloro, sí.
0: Sí, no me digas.
1: Sí, es verdad, sí. Cuando esta de, me parece, a ver si muy bien, el de la de Noviembre Dulce, ¿o es así la película esa?
0: Creo que sí, se llama así.
1: Ese del Keanu Reeves, ese, o como...
0: Sí.
1: Ella tiene cáncer, bueno, esa...
0: Claro, es que hay películas que te hacen llorar aunque no quieras, ¿verdad?
1: Sí, esa no me pongo a llorar. Y la de ese también, el fantasma, esa, la del... ¿Cómo se llama ese que se aparece a la mujer?
0: Ah, Ghost, te refieres,
1: esa,
0: sí.
1: Esa también me iba a llorar.
0: Sí, claro.
1: Y la verdad es que sí, que me pongo a llorar.
0: Claro. Pues venga, te apunto el número 4. Es que no pasa nada, hay que ser sensible, ¿verdad? Y desahogarnos, di que sí, que viene bien.
1: Sí. No, es verdad, sí. Bueno, pues...
0: Venga, pues te apunto el número 4, que es el que teníamos, ¿vale?
1: Vale, venga.
0: Venga, que tengas buen día. Hasta luego, adiós.
1: Igualmente, hasta luego.
0: Venga, 925209190, ¿te emocionas fácilmente? ¿Eres llorón o llorona? ¿O todo lo contrario? Venga, llámanos. Nos lo cuentas, ¿no?

0: saludamos a Elena, que sí que no nos había llamado en esta semana ni en la anterior, y por eso le damos el número 21. Elena, buenos días.
1: Hola, buenos días. Y sí, la verdad es que te echaba de menos. Yo notaba como me falta algo.
0: Te digo, faltan los de la radio, ¿eh? Te faltan.
1: Está claro que os escucho a diario, eso no ha cambiado. Yo tengo puesta siempre en el trabajo, de camino en el coche. Sigue todo igual, pero hay veces que a llamar no me da tiempo.
0: Bueno, no pasa nada. Lo importante es que estás aquí con nosotros, ¿eh?
1: Sí.
0: Bueno, cuéntanos, a ver, ¿eres muy llorona o no?
1: Pues sí, yo soy sensible, me emociono y si hay algo que me llena, pues me cae la lagrimilla.
0: ¿Eres de lágrima fácil entonces?
1: Sí.
0: Oye, ¿qué
1: dices? Pero vamos, básicamente de emoción y tal, luego nada. Estoy muy feliz, no tengo tristeza.
0: Muy
1: no
0: bien. Así, eso es, así de bien. Qué mejor llorar de alegría que llorar de pena, ¿verdad?
1: Exacto.
0: Pues el 21 para ti.
1: Vale, pues nada, buen día.
0: Igualmente, un besito, hasta luego, adiós. 925-2099-90, pues ya lo estás comprobando, estamos hablando de los llorones o no llorones.

0: estarás metido, ¿eh? Buenos días.
1: Buenos días, en tu vida.
0: ¿Ves? Se te escucha como si estuvieras en Marte.
1: ¿Cómo estamos?
0: Muy bien, ¿y tú cómo estás? ¿Hola?
1: ¿Me oyes?
0: Sí, te escucho.
1: Ah, que nada, pues nada, para decirte que yo también soy muy tierno.
0: Tú eres muy tierno.
1: Yo era más que una magdalena recién hecha.
0: Ay, ¿por qué?
1: ¿Tú te acuerdas del programa ese de Isabel Gemio, Tal Como Somos?
0: Sí, sí, sí.
1: Me he pegado unas horaeras ahí de padre muy señor mío.
0: Ay, el de Tal Como Somos.
1: Soy más fácil. Bueno, más fácil no, muy fácil diría yo.
0: O el de Sorpresa, Sorpresa, ¿no? También en su día.
1: Sí, también. Y había otro en Castilla La Mancha, no me acuerdo cómo se llamaba.
0: El de Paco Lobatón, que encontraba a la gente perdida.
1: Ay, no me acuerdo cómo.
0: Bueno, anda que no ha habido de estos de... Bueno, y ahora el de cualquiera de Jorge Javier, ¿no? Que la gente está ahí siempre.
1: Eso es otro nivel. Ese nivel no me gusta.
0: No, te quedas con los de antes,
1: sí,
0: ¿no?
1: Sí, me quedo con los de antes, sí, total.
0: Ay, venga, Luisfer, pues el número 22, por toda tu ternura, ¿eh?
1: Ay, venga, muchas gracias, Susulina, pasa buen día.
0: Igualmente, adiós. 925-2091-90, todavía puedes, ¿eh? Te da tiempo a participar si tú quieres. 925-2091-90. 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Llámanos, veamos la participación durante la semana. Llámanos, venga, corre, date prisa.

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2: Ya estamos de vuelta después de esos consejos publicitarios y continuamos con más música y más canciones que nos estáis pidiendo por WhatsApp. De hecho, vamos a escuchar notas de audio. Hola, hola, ¿qué tal?
3: Buenos días, Úrsula.
2: Hombre, buenos días, ¿qué tal?
3: Vamos, que ya mismo estoy en Andalucía.
2: ¿Qué?
3: Hoy le va a poner...
2: ¿Qué alegría tienes?
3: A mi cuñada Juan.
2: ¿Cuál quieres?
3: La de Juan, Juanito Juan.
2: Juan, Juanito Juan.
3: La de Canelita. Lo que dijo ayer es verdad, de lo de mi suegro y mi suegra.
2: ¿Qué pasa con ellos?
3: Que vio a San Juan ese, lo vio, sí, es verdad. Lo de mi suegra, la mujer, lo vio y ya le dijo, pues, ay, ¿qué hacemos con este? Ay, pues le ponemos hacer. Juana a Juan.
2: No, no, ya, me
3: si
2: queda clarísimo.
3: Si le ha una hembra, le ha Juana, ¿sabes?
2: Hombre, ¿seguro?
3: Por eso se llama mi cuña Juan.
2: Ya te digo Batista. Yo que sí.
3: ¿Sabes? Que no por otra cosa. Vaya, te lo diré en un audio.
2: No, no, ya me lo contó, aquí de primera mano ayer, justo, ¿eh? Venga, pues Juanito Juan, ¿eh? De Canelita, para él y para ti también, ¿cómo no?

0: de los grandes artistas referentes de la música del flamenco de nuestro país. Aunque también ha fusionado con otros estilos, ¿eh? En el que también está con las orejas puestas desde primera hora en la mañana, así para despertarnos todos un poquito, y con la media hora que nos resta de buena energía, es Blanquito. Buenos días, Úrsula Energéticos, con Andrés Suárez. Ahí va la niña. ¿Dónde va?
1: Una niña.

0: Rincón y todos los demás que se van añadiendo a esta mañana de miércoles, de mitad de semana. Aquí estaba invitado también Andrés Suárez, uno de los cantautores más importantes, con esas letras tan importantes. Está promocionando su último disco, se llama Lua, un nuevo álbum ya disponible. La niña suplica, cantautor de los buenos. Está de gira, ¿sí? En el Rasillo, en La Rioja, en estas noches del Pantano, el 12 de junio. El 13 de junio en Ciclo Recondit de Saint-Mer, en Vila de Muls, en Marbella. Casa Una Experience el 8 de julio y el 18 de julio también en la Catedral de Santa María de Vitoria. También en la Sala Moon de Valencia el 2 de octubre y en el Auditorio Manuel de Falla de Granada el 28 de noviembre. Bueno, pues son algunas de las fechas previstas hasta el momento de Andrés Suárez. Ahí va la niña y el niño también, que era blanquito. Venga, que tenemos más audios y más canciones para ponerte. A decirle hola también a aquel que se anima a mandarnos su audio al 622-225529. Buenos días.
1: Buenos días,
0: hombre.
1: Úrsula.
0: Juanito.
1: Vamos
0: Juan.
1: Con el miércoles.
0: Ya. ¿Qué pasa? ¿Qué pasa?
1: Venga, a ver si le pones hoy algo a Luis.
0: Mira.
1: Manuel, ¿dónde está Manuel?
0: Se ha perdido,
1: Le habrán quitado el móvil, como dice mi cuñado Luis.
0: Igual, puede ser.
1: Venga, ponle la del Pérez.
0: ¿Cuál?
1: Una lágrima cayó en la arena.
0: Ay, Dios
1: a ver,
0: mío, ay, Dios mío.
1: ¿Cómo suena esta mañana?
0: Ahora que está el Papa por allí, ¿no? Por Cataluña también. Venga, pues vamos con una lágrima cayó en la arena. Una lágrima cayó en la arena de Pérez. También la canto con los Amaya. Igual está mejor, ¿no? Así animamos un poco más.

salió esa lágrima. Oye, pobre. Qué poquito queda también para las fiestas patronales en cabeza, mesa en honor a San Antonio de Padua. Ya se nota, ya se siente el ambiente, ¿verdad? Y quizá por eso a veces hay que pegar un grito. Eso, que no sea más alto que otros. Siempre Pau Donés, con esas grandes lecciones que nos daban sus letras, ¿verdad, Quique? De cabeza mesada. Buenos días.

ayer justo. Hacía este aniversario y lo recordábamos también aquí en Buena Energía. Pau Donés, de Jarabe de Palo. Demasiado pronto se nos fue, ¿verdad? Por este maldito cáncer. Nos vamos a ir de cumpleaños porque sabemos que alguien está de enhorabuena y queremos desearle que cumpla muchos más, ¿verdad? Pues venga, vamos a por Diego.

en el tiempo con Rick Astley y Snyder, Gonna Give You Up. Para Azul de Horcajo, Santiago. Dice, ¿dónde va a ser el concierto de Camila? Pues en Horcajo, no sabemos todavía el lugar, pero creo que ya está a la venta de las entradas, porque en septiembre estarán en las fiestas de Horcajo, ¿eh?

0: simplemente como Rick Astley, este compositor, actor, locutor de radio, empresario, icono pop británico desde los 80, ¿eh? Lo hemos visto haciendo bandas sonoras de diferentes películas. Y una de las voces más inconfundibles de los 80 fue con sus 21 años que conquistó al mundo con este tema. Y encadenó éxito tras éxito desde entonces. Más de 60 años en la música pop, ¿eh? Ahí es nada. Venga, que tenemos más... Bueno, un audio de un minuto y pico. Pero bueno, Pona, que al final le vamos a abrir una sección aquí dentro de Buena Energía. A ver, Pona, ¿dónde te has perdido? ¿Dónde estás? ¿Sigues por aquí en la radio escuchando? Venga, Pona, pues danos los buenos días. Bueno, los buenos días y lo que tú quieras. Un minuto 40 ya está bien. Hola, ¿qué tal? ¿Cómo estás? Hola.
1: Úrsula, buenos días.
0: ¿Qué pasa? Pero háblame.
1: A todos.
0: Ah, vale, qué susto.
1: Energéticos, energética, me quedo ahí pillado.
0: Ya veo, ya.
1: Energititis.
0: Madre mía.
1: Mira, oye, un decir hoy.
0: Venga. Extenso, porque
1: a ver,
0: veo.
1: Sí me sale.
0: Venga.
1: Bueno, no es muy largo.
0: No, ¿qué va?
1: Con 100.000 ladrones que mandan, viendo al pueblo a dos velas.
0: Ay, Dios mío.
1: No roban a ricos, sino a abuelos. Y curritos, valiente panda de borricos, quien aguantamos a estos políticos.
0: Ya, y tanto.
1: Ea.
0: Ea. Ea.
1: Si robas en Japón, te cortan las manos, sí. Amputado.
0: Sí.
1: Si robas en Estados Unidos, vas a la cárcel, imputado.
0: Sí.
1: Si robas en España, te ponen un sillón y diputado. Mira, a ver si puedes poner esta canción, que es de...
0: ¿De quién?
1: ICMC.
0: Sí.
1: Teen About The Way. No sé si lo he pronunciado bien, ahora te lo escribo.
0: Venga, sí. Y
1: mira, va dedicada hoy especialmente a la carnicería Isla, que estarán ahí ya dando caña a la...
0: Cortando
1: a la
0: carne, ¿no? Y esas cosas.
1: Y la canción...
0: ¿Cuál?
1: Creo que se, en español significa algo... Piensa en la manera.
0: Sí.
1: La música es el ambiente, así que abre los ojos.
0: Sí.
1: Se está acabando el tiempo, así
0: ¿vaya?
1: Que encuentras la sensación o algo así.
0: Madre mía.
1: Es... Ah, oye, no me puedo ir sin el chiste.
0: ¿Qué pasa? Dime.
1: Jefe, ¿cuántos años tiene?
0: ¿Cuántos?
1: 50 y pico. ¿Y tú? 20 y pala. ¿De dónde se saca lo de la pala? En la misma ferretería que tú el pico. Cipote.
0: ¡Hala!
1: ¡Venga!
0: Hasta
1: ¡adiós!
0: Luego,
1: ¡pasad
0: venga.
1: Buen miércoles!
0: Igualmente. Era esta, ¿no? Venga, vamos a ver si sacamos el significado que nos traducías. ¡Fona!

nostálgicos que os habéis puesto todos, ¿eh? Aquí también Ian Campbell, conocido como ASMC. Otro que hizo grandes éxitos como Think About The Way, Never Stop Believing, el Megamix, ASMC o el Give Me The Light, entre otros. Bueno, pues sí, es negro, ¿eh? Tiene nacionalidad, aunque es británico. Porque muchos han preguntado en Google esto. Yo te lo respondo, aquí también es buena energía. Vamos a por esa salvación que nos propone Ar de Bogotá. ¿Sabes dónde puede estar? En un beso. ¿A que sí, Carlos, de Madridejos? Buenos días también para ti. ¿Qué tal? ¿Cómo estás? Espero que muy bien. Dice, hola, hola, buenos días, que no llego. Ahora que tengo 2 minutos mientras llega el camión, voy a aprovechar. Volvemos a arrancar la cosechadora y ahora ya de una. Ay, madre mía, ¿hasta cuándo, eh? Estará en marcha. Ya están muchas cosechadoras, estáis ya de ciega, ¿verdad? Dice, es peor pensarlo, vamos a la carga, a tope, di que sí. Pues venga, llenaros de paciencia y también de buena música aquí en la radio.

0: la salvación. ¿Creéis que la tenemos? No sé yo, ¿eh? Pero vamos a hacer cosas buenas por si acaso, ¿eh? Dicen que el tiempo pone a cada uno en su lugar y que lo que siembras cosechas. Nunca mejor dicho, ahora que están de lleno en ello. Mar de Bogotá, desde Cartagena, en Murcia, hasta el resto de España, cantándonos esa salvación que tanto y tanto nos gusta. Oye, The Offspring, creo que os referís a alguna canción de estas conocidas del grupo, ¿no, Clara? Creo, es que no lo sé. Dice, pon una The Offspring, no sé si se escribe así. Sí se escribe así, pero tan cañera soy, chicas. Venga, pues vamos a quedarnos con una, con la más conocida, que es esta. Espero que os guste.
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hablamos de ti, que nos pedía una canción de Miguel Poveda que canta por Rocío Jurado, que es que nos ha costado mucho encontrarla. No te creas que ha sido tarea fácil, ¿eh? Porque, claro, no es una canción oficial. Y de hecho no sé la calidad cómo va a estar, pero mientras vamos a leer ese comentario, ese WhatsApp que nos ha enviado ya casi despidiéndonos de ti en esta mañana de miércoles, sí, mitad de semana, como has podido comprobar. Dice, ha grabado de la Jurado que no daría yo, se la dedicamos a Tacones, Malaca, Mollesca, Mari Carmen y para toda la gente de Lillo.

0: Pues ahí estaba Miguel Poveda, qué gran voz, ¿eh? De la música, haciendo a la más grande hoy todo un homenaje como merece. Buenos días, Nines.
1: Venga, buenos días.
0: ¿Qué pasa? Que llegamos tarde también. ¿Qué ha pasado, Nines? Cuéntame.
1: Venga, que quiero felicitar también a Edu y a su pareja.
0: ¡Ah, mira!
1: Y darles la enhorabuena.
0: ¡Hombre!
1: Venga, ponles una canción dedicada para ellos.
0: Esto sí que no me lo esperaba.
1: Venga, a pasar buen miércoles, Úrsula.
0: Venga, igualmente para ti. Un besito muy grande, Nines. Pues venga, ahora les vamos a poner una canción para despedirnos. Pero eso sí, vamos con el tema de Ángel de Madridejos, como siempre. Poniendo punto y final a la mañana casi casi de este miércoles.

Belén Madero, buenos días a Inma Marín, también a Supermar, a Florentino Perea, Teo Muñoz, Pepe Real, a Antonio Almendros, Manuel Torresano, Piedad Ortega, Ángel Cañadilla, buenos días también para Petri Pérez, para Vivi, para Ramón, para Beatriz Garrido, Maribel, Caravaca, Carmen Zarco, buenos días a Emilia Manzanero, Rosa María y a todos los demás. Oye, también aquellos que nos habéis dejado más mensajes, más comentarios en Facebook, en el perfil de Buena Energía, en Instagram, urso.pem. Ya sabéis que podéis escuchar este programa y todos los demás grabados, aunque este se hace en directo de 8 a 10, en podcast, en iVoox. Venga, pues también está Luis Hidalgo, Marimar Rodrigo, Eddie. Buenos días también a Juana, María Luisa Sánchez Tendero, Juana Núñez, Rosa María, María del Mar Avendaño, Félix Martínez. Oye, ya sabéis que podéis enviarnos vuestras fotos para colgarlas en esas publicaciones diarias de Buena Energía. Siempre que queráis, nosotros estamos deseando verlas. Esos amaneceres, atardeceres, esos paisajes bonitos de tu tierra. Envíanoslo. También Concha Gutiérrez, Encarna Sánchez y Rosa María Lozano. Nos vamos, ¿eh? Nos despedimos de ti. Nos pedían, Inés, una canción también para Edu y para David, que seguro que van a ser muy, muy felices porque ellos lo valen y ya está. Amén. Nos vamos a despedir con este tema. Deseándote a ti, que estás ahí al otro lado, como siempre, que pases un bonito día, que te quedes aquí en las ondas de la radio que continúa. Nuestros compañeros a tu lado en este miércoles. Volveremos mañana para despertarte, como siempre, a las 8 en punto, con buena energía. Sonríe, sé feliz. Adiós.

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2: Hola, hola, hola, ¿qué
3: Buenos
2: tal?
3: Buenos días, hola, hola Carla, ¿qué tal?
2: Hola María, ¿qué tal? Muy bien, yo. ¿Y tú, qué tal?
3: Pues también bien, vamos a por el miércoles.
2: Pues vale, todos perfectos.
3: Venga, todos contentos, todos felices.
2: Miércoles 10 de junio,
3: fíjate,
2: qué barbaridad.
3: ¿Qué pasa, barbaridad?
2: Pues llevamos medio año ya, lo tonto.
3: Porque ayer era Nochevieja, ¿por qué?
2: No, pero hoy he dicho, ostras, 10 de junio.
3: 10 de junio, ¿eh?
2: No queda nada de año, en verdad,
3: hombre,
2: si
3: pues
2: lo piensas.
3: La mitad, justo, ¿no?
2: Pues como vaya igual de deprisa que hasta ahora.
3: Bueno, pues vamos a disfrutarlo, ¿no? ¿Qué se pasa? ¿Qué se pasa?
2: ¿Se ha levantado ella contenta hoy?
3: Bueno. Venga, vamos a saludar como siempre a todas las emisoras.
2: Te recordamos contactos, tenemos nuestro WhatsApp en 622 22 55 29 o si lo prefieres puedes llamarnos al 925 20 91 90, lo que tú prefieras. Aquí
3: lo
2: estamos,
3: que te apetezca, estamos. Como más te guste, nosotras nos adaptamos a ti. Vamos a contarte previsiones informativas ya, ¿no? Vamos a hacer ese repasito por la agenda, que hoy cruzamos frontera, ¿eh?
2: Sí, sí.
3: Si no me equivoco.
2: Hoy nos vamos hasta Corea, mira.
3: Nos vamos, fíjate, fíjate si viajamos desde La Mancha.
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2: El presidente de Castilla-La Mancha, Emiliano García Page, visitará a partir de la 1:15, hora local en Seúl. Esto pasó a las 5:45 de la mañana. Aquí en España, la Feria Internacional de Productos Alimentarios Seúl Food Hotel 2026, que se celebrará en el Centro Internacional de Exposiciones de Corea. La consejera de Economía, Empresas y Empleo, Patricia Franco, intervendrá a partir de las 9 de la mañana en el Comité de Cuestiones Relativas a Miembros Afiliados en el marco del programa del Consejo Ejecutivo de la ONU de Turismo en Toledo. También a las 9, la directora general de Humanización de Atención Sociosanitaria, Maite Marín, inaugurará a partir de las 9, como ya te he dicho, la cuarta jornada de humanización de la GAI de Manzanares en el Salón de Actos del Hospital Virgen de Altagracia, en Ciudad Real. A las 10:45, el consejero de Educación, Cultura y Deportes visitará el Colegio Antonia González, esto pasará en Tembleque, Toledo. También a las 10, la consejera de Bienestar Social, Bárbara García Torijano, visitará el taller de envejecimiento activo que tendrá lugar en la Biblioteca de Torrejón del Rey, en Guadalajara. Más previsiones. A partir de las 11, la directora general de Transporte y Movilidad, Lucía Balmaseda, presidirá a partir de las 11, como ya te decía, la reunión informativa del diseño del nuevo servicio de transportes sensible a la demanda para la comarca de la Jara Campana. A las 11:30, la consejera portavoz del Gobierno regional, Esther Padilla, comparecerá en rueda de prensa en el Palacio de Fuensalida para dar cuenta de los asuntos aprobados en el Consejo de Gobierno. A las 12:30, un poquito más tarde, el consejero de Hacienda, Administraciones Públicas y Transformación Digital, Juan Alfonso Ruiz Molina, visitará las obras de conservación y rehabilitación del edificio que acoge la sede de la Delegación Provincial de Hacienda y Transformación Digital de la provincia de Toledo. Ya por la tarde, la consejera de Igualdad, Sara Simón, presidirá a partir de las 6 de la tarde la sesión constitutiva del Consejo Regional LGTBI de Castilla-La Mancha en la sede del Archivo Regional de Toledo. Y por último, el vicepresidente primero del Gobierno Regional, José Luis Martínez Guijarro, asistirá a partir de las 7 de la tarde al acto de entrega de premios del concurso de vinos de Cuenca.
3: ¡Ojo, ¿Cómo está el miércoles?
2: Hoy ha habido de todo, has visto a todas horas, por la mañana, por la tarde. Falta por la noche también.
3: Bueno, no está mal, está completa la jornada, te lo hemos contado todo con estas últimas horas, con todas esas previsiones dentro y fuera de España, en este 10 de junio. En breve nos iremos hasta la DGT, ¿verdad, Carla?
2: Para verdad, cierto es.
3: Que nos cuenten cómo van las carreteras. Antes nos da tiempo a saludar a Katy, que nos ha pedido canción.
2: No me digas, el reloj del tiempo,
3: sí.
2: Puede ser, venga.

0: Nos marchamos hasta la EGT, ahí está Alejandro Martín, ¿qué tal? Buenos días.
1: ¿Qué tal? Muy buenos días. Pues hasta ahora mucha precaución por un accidente que está complicando ya. Se van a circular en Toledo, en la carretera A42, en el entorno de Las Nieves, ya en dirección norte, dirección a la capital, o en dirección a la Comunidad de Madrid. Al margen ya de esta incidencia, en el resto de carreteras de toda la comunidad de Castilla-Mancha se circula con tráfico fluido y cómodo, pero precaución en esa carretera A42, donde van a encontrar hasta 3 kilómetros de retenciones.
0: Gracias, Alejandro. Que tengas una buena mañana.
1: Mañana.
0: Hasta luego. Estaba ahí que se le iba el teléfono.
2: El teléfono, sí. Es que lo tienen que cambiar, pero no...
0: EGT con los teléfonos.
2: No llega el día, de ese cambio.
0: No llega. Se lo tendrán que pedir a los Reyes. Oye, pues seguro.
2: Pues mira, ya sabes lo que le
0: a
2: queda.
0: A la vuelta de la esquina.
2: Sí, sí.
0: Casi. Venga, pues nos marchamos a hacer una pequeña pausa, retomamos un poquito el aliento y volvemos enseguida.

0: Ahora mismo en Carrascosa del Campo tenemos 24 grados.
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0: Ahora mismo en Carrascosa del Campo tenemos 25 grados. 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

0: Ahora mismo en Carrascosa del Campo tenemos 24 grados.
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0: Ahora mismo en Carrascosa del Campo tenemos 25 grados. 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

0: Ahora mismo en Carascosa del Campo tenemos 26 grados.
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0: Ahora mismo en Carrascosa del Campo tenemos 27 grados. 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

0: Ahora mismo en Carrascosa del Campo tenemos 29 grados.
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0: Ahora mismo en Carrascosa del Campo tenemos 29 grados.
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En Carrascosa del Campo el termómetro marca 30 grados. 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

0: En Carrascosa del Campo el termómetro marca 31 grados.
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1: En Carrascosa del Campo el termómetro marca 33 grados.
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0: En Carrascosa del Campo el termómetro marca 31 grados.
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En Carrascosa del Campo, el termómetro marca 32 grados. 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

Muy buenas tardes, las 6:00 de la tarde, 5:00 en Canarias. Comienza la fiesta aquí en Love the Remember, como todos los sábados a las 6:00 de la tarde. Una nueva edición y vamos por la número 76 de Love the Remember.

Como bien os he dicho estos días, he puesto en mis redes sociales. Hoy vamos a hacer un repaso a lo que fue la década de los 90. Pincharemos los mejores temas que sonaron desde el año 90, los mejores temas, del año 91 los mejores temas, así hasta llegar hasta el 2000. Claro, efectivamente no tenemos tiempo para poner todos los pelotazos de todos los años, pero sí hemos hecho una pequeña criba con lo que mejor creemos que más sonaba, que más se bailaba y más pinchaban los DJs en las discotecas, en las radios y en todos los sitios. Así que hoy va a ser un programa bastante, bastante entretenido. Ya que el fin de semana os hice novillos, no pude estar por aquí. Y la verdad que se os echa de menos, ¿sabes? Se os echa de menos.

Vaya, vaya temperatura este fin de... O sea, esta semana, ¿no? Han subido a tope. Ahora sí que casi, casi podemos decir que estamos en veranito. De hecho, por ahí ya la gente está inaugurando las piscinas, los primeros baños.

Ya sabéis que nuestras líneas de teléfono ya están activadas. Nos pueden mandar un WhatsApp a la radio al 686-3287-66. O si eres más atrevido, nos llamas al 969-12-41-98.

Empezamos en el año 1990 con el tema de Enigma y este es Sudden Names.

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Seguimos con el tío Dr. Alban y este No Coque. Nos dice nuestro amigo y oyente Javi desde Alcázar del Rey que la verdad que te, que me echasteis de menos el sábado pasado, que hay que me pone un poquito una pequeña falta por haber fallado. Pues nada, Javi, no te preocupes que este fin de semana, hoy, os voy a recompensar porque hay un programón preparado. Ya ves qué entrada hemos hecho.

Ahí estaba Doctor Alban y este No Code. Como iréis viendo conforme vaya pasando el programa, conforme vayamos subiendo de año, la música va evolucionando como todo. Este año 90 empezaba muy estilo Acid House y terminaremos más electrónico. Nos vamos con 24/7 y este I Can Stand Indeed. Seguimos todavía en el año 1990.

A ver, esa gente que hoy inauguraba la piscina, a ver si se pasan por aquí y nos traen algo fresquito. Esa gente de Carrascosa, esa buena gente que nos escucha en el 90.6 de la FM.

Subimos de año, nos vamos a 1991. Este grupo ántico sacaba este pelotazo, Winning Freedom. Salía por el sello Mass Music, estilo techno italona dance. Pero es como va evolucionando la música.

Seguimos con Dune y este tema es Spiral. Era un temita de estilo techno, que era lo que a principios de la década de los 90, esto es lo que ellos decían que era techno. Temazo también, ¿eh? Temazo. ¿Qué recuerdos? Dínoslo en el WhatsApp al 686-3287-66. ¿Dónde estabas aquel día que escuchaste por primera vez estos temas?

Dos minutos pasan de las 6:30 de la tarde y lo vamos a hacer de la mano de Rosalía y este Every Boy Is Free. No me digáis que hoy no empieza el programa con pelotazos. Iremos subiendo poco a poco para ir calentando este fin de semana. Cuéntanoslo en el WhatsApp de la radio. ¿Dónde escuchaste por primera vez todas estas canciones? Estamos todavía en el año 91.

vamos al año 1992, ascendemos, subimos de año. Y lo vamos a hacer con Coro, Fiesta Lisa y este Because the Night. Un tema que salía por el sello Boy Records, publicado en julio de 1992. La verdad que sí, nos dicen por aquí por la radio que vaya a recuerdos esta música que nos estás pinchando. Nuestro amigo y oyente José Luis desde Carrascosa del Campo. Pues nada, báilate este temazo.

Vamos con Kike Boy y este Orbital, un tema que salía por el sello Quality Madrid. Era el techno que se escuchaba en el año 1992.

Año 1993. Nacho Division con este Night Power nos hacía bailar y botar en las fiestas y en las discotecas. Vaya, vaya temarraco que nos sacó Nacho Division desde Quality Madrid. Ya sabéis que a Nacho Division lo entrevistamos el año pasado aquí en Love the Remember.

7 minutos para llegar a las 7 en punto de la tarde. Y lo vamos a hacer de la mano de este productor. Detrás de este clásico de dance fue el destacado DJ y productor español Dimas Carvajo.

También conocido como DJ Dimas o DJ Deformation, junto con J. Martínez y J. de la Fuente, sacaron este pelotazo de Central, ¡qué idea! Luego hicieron un remix en el año 96, pero hoy estamos y ahora estamos en el 93 repasando las mejores temas que sonaban.

Recordar que Love the Remember se repite los miércoles a las 6 en punto de la tarde. 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

Seguimos aquí en directo y lo vamos a hacer yéndonos ya al año 1994 con este tema que salía por el sello Mass Music. Salía en vinilo de 12 pulgadas y en maxi single. Este tema de Ororo, Zombie. La verdad que qué recuerdos más bonitos. Yo sí podría decir que este tema lo escuché la primera vez en Discoteca Tower de Tarancón. Es cierto, ahí fue la primera vez que lo escuché y que lo bailé. Así que imaginaros, recuerdos que te vienen brutales. Sube el volumen.

Seguimos en el año 1994 y lo vamos a hacer de la mano de Caballero y este Jin. Ya pasan 5 minutos de las 7 de la tarde. Le vamos a mandar saludos a un oyente muy especial, aparte de ser amigo, evidentemente. Muy buenas tardes, Ángel DJ. ¿Qué temazo este, el que hemos escuchado antes, el de Ororo Zombie? Contigo lo escuché la primera vez en la Tower. ¡Qué recuerdos! Buena tarde de Musicón. Siga así. Un saludo para todos los oyentes y amigos, que sé que tienes muchos y buenos. No cambies. La verdad que leyendo estos mensajes que llegan al WhatsApp de la radio, le hacen a uno de animarse más, de subirse arriba y estar muy a gusto el venir aquí todos los sábados a hacer programa. Así que Ramón, tú tampoco cambies. Un abrazo y nos vemos pronto. Ramón, desde Madrid.

No, Ramón, no, no, nos dice Ramón por el WhatsApp que no, no os dejé tirado, la verdad que no fue así. El tema fue que teníamos ahí un festival, iba un amigo nuestro DJ a pinchar, nos invitaron y había que acudir. Pero que sí, que sepáis que me acordé mucho de vosotros y la verdad que eché mucho de menos no hacer programa el sábado pasado. Pero hoy estoy aquí y os estoy intentando recompensar por aquel sábado no haber estado. Gracias a ti, Ramón.

10 minutos pasan ya de las 7 de la tarde y este tema de Jolly el Two Friends se lo voy a dedicar a una persona muy muy especial. Una persona que me dio la oportunidad de que yo hoy esté aquí haciendo lo de Remember, de hacer un programa aquí en Radio Campus FM. Así que JL, este temazo te lo voy a dedicar a ti íntegramente. Un saludo, amigo.

0: Nos vamos al año 1996 y este tema creo que es el buque insignia de la década de los 90. Creo que este tema no podía faltar. Buenas tardes, Nico.
1: Hombre, buenas tardes, querido Ángel.
0: Estaba diciendo con los micros abiertos que estamos en el año 96, haciendo un repaso de la década de los 90. Estamos en el año 96. No podía faltar este tema de John Wesley, ¿verdad?
1: Ah, hombre, John Wesley, eso vamos, es un tema raco. Eso no puede faltar. Fue por el año.
0: ¿Qué subidón?
1: Es que ya es oír la melodía y es que ya pelos de punta.
0: Es que hoy están llegando WhatsApp a la radio y me están felicitando porque vaya programa, vaya musicón. Es cierto que el programa dura 2 horas y es muy, muy difícil poner las mejores canciones de cada año.
1: Yo, Ángel, sinceramente, cuando venía para acá conduciendo y tal, venía pensando, digo, no haber por aquí, por la zona... un local así que pongan este tipo de música para gente un poquito más mayor, para que puedan recordar, puedan salir, puedan... Y que no sea todo el reggaetón, que yo lo respeto, pero no sé, falta más locales así con este tipo de música, macho.
0: Pues es probable que esto pegara un pelotazo y se llenara.
1: Hombre, es que todo, vamos, son recuerdos que nunca pasa de moda.
0: No vamos a decir que fuesen todos los sábados ahí 20 horas de
1: no,
0: escuchando
1: pero,
0: esta música.
1: No, pues tener ahí siempre...
0: Pero yo creo que un tardeo, una vez al mes...
1: Una o dos veces.
0: O dos veces... De esto de 5 a 12 de la noche.
1: Para dar oportunidad a gente de 40 para arriba, que tengan esos recuerdos de cuando ellos eran y salían y eran.
0: Sí, que sí. No hay.
1: Falta sí, por aquí, por la zona, algo de eso, macho.
0: Pues vamos a escucharla desde el principio esta canción y...
1: Pero vamos, que lo mejor de la tarde ha sido una camiseta Maquineros que me ha caído por mi cumpleaños viniendo para acá. Ha sido lo mejor de la tarde, vamos.
0: Era. Es que, oye. Creo que
1: ha sido todo un detalle tuyo y de...
0: Bueno. Sí, es una cosita que estaba ahí pendiente, bueno. No habíamos coincidido, es cierto que no habíamos coincidido.
1: No, han pasado 15 días por lo menos, o más, que no hemos coincidido.
0: O más, es cierto. Y hoy digo, como se acerque por aquí este pájaro, no se libra ni la Macarena.
1: Pues ha sido todo un detallazo, me ha gustado mucho.
0: Bueno, pues...
1: Tú sabes que yo uso mucho Maquinero. Y vamos, me ha venido a huevo.
0: Nos alegramos tanto Mónica como yo que te haya gustado mucho ese detalle.
1: Muchas gracias.
0: Vamos a escuchar a John Wesley. Venga. Y seguimos ahora, Nico. Venga.

Año 1997. Yes, Mile y este The Bells. Más conocido como el Voltereta.

0: Seguimos con el tema de Aqualors y este Children of the Demon. ¿Dónde escuchabas tú este tema? ¿Escuchaste la primera vez, Nico?
1: Pues este tema, yo, si no recuerdo mal, tenía 18 años, porque era del año 98.
0: Este tema es del año 98. Yo lo escuché la primera vez en Montalvo, en La
1: ahí,
0: Gruta.
1: Ahí era donde te quería yo decir, Montalvo.
0: Ahí fue donde la primera vez que yo lo escuché.
1: Montalvo. Yo quiero recordar que también.
0: Y de hecho se grabó una sesión, un disco de La Gruta, y venía este tema.
1: Venía el tema.
0: Sí, uh-huh. sí. Este tema, y vamos, sigue siendo un tema puntero en salas, en festivales, en todo. El tema de Aqualors, Children of the Demon.
1: Pega mucho. Cuando se pone, vamos, es un subidón tremendo.
0: Pues que prepárate, Nico, y que se prepare nuestra audiencia el cierre que hoy tengo. Creo que va a gustar mucho.
1: Bueno, estaremos aquí pendientes.
0: Así que vamos a escucharlo. Venga.

0: Esto empieza a subir, esto empieza a subir. ¿Cómo se dice? Esos brazos al cielo que subimos. Los pelos como escarpias, Nico. Los pelos como escarpias.
1: Como clavos del 20.
0: Ya ves, esto es brutal. Aquí es que esta música, es que esto trae unos recuerdos. La verdad que la gente por el WhatsApp están hoy muy, muy activa, muy contenta. Porque creo que hoy hemos dado en la tecla.
1: Hombre, es que esta música nunca pasa de moda. Hemos hablado muchas veces y esto se tiene que repetir muchas veces.
0: Por cierto, vaya festival el otro día en Chacha Space Festival de Santa Cruz de Mudela, la que liaron allí. Madre mía, que estuvimos por allí con toda la gente de Chacha.
1: Zarco, Oril y Toño, ¿no?
0: Toño, la Sofía Cristo, Javi, DJ... 12 artistas, el hijo de Zarco también, DJ Cristo, que debutó, era el primer festival y la verdad que el chaval se marcó allí. Lo que pasa es que, claro, son 12 horas de música, 12 DJs y casi tienen muy poco tiempo.
1: Claro.
0: Pero es cierto que estuvo muy, muy bien. Casi, yo calculo, vamos, me dijo el dueño que habían vendido 1000 entradas.
1: Pues está bien, ¿no? Para el pueblo que es Santa Cruz de Mudela.
0: Pues son unos 3.500 habitantes.
1: Te digo que no es un pueblo muy, muy grande.
0: No.
1: Entonces, 1000 entradas está muy bien.
0: Pero bueno, es lo que hay. Así que nosotros nos quedamos aquí en Radio Campus FM, aquí en estos estudios tan bonitos.
1: Con el aire acondicionado a tope.
0: Sí, porque en la calle
1: está aquí
0: hace...
1: genial. Bueno, 36 grados ponía.
0: Mucho, mucho, mucho. Aquí estamos divinos.
1: ¿Aquí ahora unas chuletillas de palo con el aire fresquito?
0: No, no, pero eso es lo más tarde, hace mucho.
1: Bueno,
0: venga, hasta ahora.

Seguimos con este tema de los de Candy Girls y este Bomb Da Bee. Un tema que salía en el año 1999. Estamos ya en el 99. Casi terminando este repaso a la década de los 90.

Ya sabes que hoy estamos preguntando dónde escuchaste por primera vez estas canciones que hoy estamos repasando aquí en Love the Remember. Mi nombre Ángel DJ.

Seguimos en el año 1999 y lo vamos a hacer de este grupo de Radiorama y este Nina Nina Ho. Mándanos el WhatsApp al 686-32-87-66 y dinos dónde escuchaste este tema, dónde lo bailaste, en fin, lo que te apetezca.

0: 14 minutos para terminar esta edición de Love the Remember. Y bueno, no podía faltar un tema o un grupo que te gusta mucho, ya, ¿no, Nico?
1: Ya sé por dónde vas. Y empieza. Bueno, la luna, ¿no?
0: La luna, Take Care of Me.
1: Esa es una de mis preferidas.
0: Es un tema del año 2000 que ya estamos en ese año. Es el último año de la década de los 90. Había que hacer el repaso de...
1: Yo ahí tenía 20 años. Cuando la escuché por primera vez. Y fue en Montalvo también, en la gruta.
0: Pues hoy, aparte de que la has escuchado ya mucho, la has pinchado muchas veces, bueno, hoy aquí bueno. Además, mira, te voy a decir una cosa. Hasta ser que has venido, nos has hecho esta visita aquí a la radio, te voy a dedicar este tema para ti, porque sé que te gusta mucho la luna.
1: Yo siempre que sale la luna para ahí, o sea, me mandas un audio, un vídeo, porque sabes que me encanta y me lo pones.
0: El otro día lo hice.
1: Aposta, en el festival,
0: sí, sí.
1: Me lo mandaste, sí, señor. Y hoy, pues si me la dedicas, muchísimas gracias.
0: Sí, sí, este tema se lo vamos a dedicar a Nico MDJ. Hoy está contento porque
1: estreno con la camiseta regalo de Ángel y
0: de Mónica,
1: por supuesto.
0: Así que
1: me ha hecho mucha ilusión porque yo visto mucho de maquinero y voy, vamos, ha sido un acierto total.
0: Pues vamos a escucharlo, Nico. Vale,
1: Ángel, gracias.
0: Hasta ahora.

0: Tenemos llamada, muy buenas tardes, ¿con quién hablamos?
1: Hola, buenas tardes, compañeros.
0: Hombre, señor JL, buenas tardes.
1: Buenas tardes, bueno, nada, enhorabuena por el programazo que estás haciendo hoy. Hoy he estado aquí a pie de cañón, era de lo mío. Es verdad que cada uno tenemos nuestros gustos, una cosa. Yo creo que cada uno de su época tiene el gusto, ¿no? Es verdad que la época de que tú has vivido la adolescencia o un poquito después, eso te queda marcado para toda la vida. Y estas canciones que has puesto hoy, pues son de las que se ponen los pelos de punta.
0: El problema, JL, es que 120 minutos...

0: Me acabas de dar una idea muy buena.
1: Claro, si tantas canciones hay buenas, pues haz otro.
0: Pues te puedo asegurar que hoy traía aquí preparada unas 30 canciones y se van a quedar varias en el tintero, pues no, por eso, porque no hay tiempo. Pero sí es cierto que lo voy a volver a hacer, porque es que hasta incluso la gente en el WhatsApp lo está diciendo, que hoy chapo por el programa.
1: Muy bien, nada más, no te quito ni un minuto más. Pon alguna canción más que la gente te lo agradecerá. Saludos a todos, a Nico, a todos y a Mónica, a todos los que estáis ahí. Y nada, nos vemos pronto.
0: Sí, la verdad que sí, que ya tenemos ganas de hacer por ahí una quedada. Un
1: Venga.
0: saludo y muchas gracias por llamar, JL.
1: Hasta luego.
0: Hasta luego, adiós, adiós. Pues sí, ahí estaba nuestro amigo y compañero JL, vamos, para mí, el director de la radio. Y que te digan estas cosas, pues a mí me alegra mucho. Es cierto que he escogido los temas que iban a gustar, pero que se han quedado muchos, muchos todavía.

0: Bueno, Nico, vamos a hacer el cierre. Hoy el cierre lo vamos a hacer también con un tema del año 2000. Y es un tema que a mí, cuando yo lo escuché la primera vez, para mí dije que era un pelotazo. Sigue siendo un pelotazo y será un pelotazo. Que es este, el Surima Feeling de Paul Reid. Uh-huh. La verdad que es un cantadito que a mí me encanta. Yo, hasta que no lo conseguí en vinilo, no paré. Me lo pagué caro, pero mereció la pena, porque en vinilo, como siempre hemos dicho,
1: suena mejor.
0: Sí.
1: Pues nada, Ángel, yo felicitarte por el programa de hoy, porque ha sido, vamos, creo que ha merecido mucho la pena. Ha sido una música muy buena, que está ahí aparcada, pero que nunca pasa de moda. Y como te he dicho antes, ojalá hubiera más locales por aquí, por la zona, para poder oírla, ir, no sé, dos veces por mes o algo, para gente un poquito más mayor que ha vivido esta música, o que hemos vivido esta música.
0: Se incentivaría más a la gente.
1: Claro.
0: Así que, Nico, muchas gracias.
1: Chapo, el programa chapo.
0: Muchas gracias.
1: Y muchísimas gracias por el detalle, por el regalazo de la camiseta de Maquineros, que ha sido todo un detalle.
0: Vale, Nico, muchas gracias a ti por haber venido hoy por aquí al programa. Ya sabes que tienes una deuda conmigo, es venirte por aquí un día a pinchar.
1: Sí, una sesión. Ya lo vamos viendo, ¿vale?
0: Muchas gracias por...

0: por haber venido. Nada, y ya está. Así que muchas gracias, Nico.
1: Venga.
0: Chao. Y a vosotros, daros también las gracias a todo el mundo, a los que habéis estado mandando WhatsApp, felicitándonos el programa, a la gente que nos ha llamado. Y os reemplazo para el sábado que viene también por un buen musicón. Así que, por favor, si vais a conducir, si vais a coger el coche, alcohol y cosas raras, cero. Un besito a todos, que paséis buena semana. Y por cierto, hoy también se lo voy a dedicar a mi madre, que sé que está en el cielo. Así que un besito para ti, mami, que seáis buenos y nos escuchamos el sábado. ¡Chao!

0: En Carrascosa del Campo el termómetro marca 31 grados.
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0: Ahora mismo en Carrascosa del Campo tenemos 29 grados.
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0: Ahora mismo en Carrascosa del Campo tenemos 27 grados. 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

0: Ahora mismo en Carascosa del Campo tenemos 26 grados.
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0: Estás escuchando Campos FM de Carrascosa del Campo y son las 10 de la noche.
1: Ahora mismo en Carrascosa del Campo tenemos 24 grados.
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0: 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Puedes encontrarlo en su canal de YouTube, entre otros.
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En Carrascosa del Campo hay 19 grados. 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

0: En Carrascosa del Campo hay 19 grados. 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

En Carrascosa del Campo hay 18 grados. 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

0: En Carrascosa del Campo hay 18 grados. 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